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Buenos días, mi querido Marino. Buenos días a todo el territorio nacional. ¿Cómo están? Nosotros contentos de poder estar nuevamente con ustedes y agradecidos al Señor por este nuevo amanecer. Un amanecer constante con todas las situaciones que vamos viviendo. Vamos contándoles a todos ustedes que para suerte de nosotros, pues en estas elecciones, pues hemos contribuido a seguir latentes en todo lo que es en este día de julio de este año 2026, que quedará grabado en nuestras de nuestra vida institucional, porque se da lugar también a las elecciones de nuestro país, ¿no? Y donde pues se logra ya tener ya una dama en la presidencia de la República y también igualmente en la Asociación Ollón, ¿no? En estas elecciones también una dama está en el cetro de lo que es nuestro sillón de nuestra Asociación Provincial Ollón. Ahí también, nueva presidencia, ya el día de ayer juramentó, hubo todas las incidencias del caso y lo más interesante es que esta será la oportunidad de Yanac Ruiz Conejo, quien está ya en plena, pues nos imaginamos también el trabajo que debe realizar y que también es bastante, ¿eh? No es un trabajo tan simple, porque en realidad vamos a tener que comenzar nuevamente a buscar dentro de nuestra realidad a quiénes serán el futuro de nuestra institución en base a que tengamos nuevamente la presencia de los asociados, de que haya ese movimiento que había antes en cuanto a la manifestación de situaciones en cuanto al cariño, en cuanto a la realidad extrema de lo que es pues nuestra querida Asociación Ollón. Tenemos que ser consecuentes, hay mucho que hacer, la directiva sola no va a poder hacerlo, ¿no? Tiene que estar siempre con el apoyo de los quienes serán pues los asociados, ¿no? Los que van a poner el punto en cuanto al trabajo y en cuanto al deseo de que quiera realizar el nuevo consejo directivo, para que de esta manera podamos también tener ya la oportunidad de cambio que necesitamos. Entonces, estamos todavía, hay un plan de trabajo que lo hemos leído, pero que en realidad necesita un poco más de las cosas que se tienen que hacer. Pero eso vamos a estar viéndolo. Por lo pronto ya se acerca ya nuestras fiestas jubilares en homenaje a nuestra Santísima Virgen de la Asunción, el mes de agosto, y estamos cerquita ya a esta realidad, ¿no? Y ese es el motivo por el cual ha sido tan rápida la para apresurar esta situación y comenzar de una vez ya con el trabajo de las fiestas jubilares de nuestra Asociación Ollón. Por supuesto, estas fiestas jubilares están marcadas, sabemos que es en agosto, planificamos todo ello con anticipación, pero ahora, pues como ustedes tienen conocimiento, se ha podido ir manteniendo, pero con un ritmo lento, y ahora suponemos que se tiene que hacer ya con el estimado de lograr que todo pues que concierne a nuestras actividades festivas se estarán realizando con un poquito más de atención y sobre todo también de poder entablar la comunicación con los asociados para que vengan a la actividad festiva que se estará realizando y con lo cual estaremos pues también concerniente a todo este aspecto. Son las 7:10 y ¿qué te parece, mi querido Marino? Vamos a la provincia de Cajatambo. Ahí se encuentra
Miguel Alejandro, ¿no? Para poder decirnos, aquí estamos también nosotros en Panorama Regional.

0: 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Esta invitación es a todos los residentes, a los amigos turistas y al público en general a participar en diversas actividades culturales, deportivas y folclóricas, así como la gran ceremonia ritual del Apu Antazuay de Andajes los días 27, 28 y 29 de julio 2026. Los esperamos para la celebración del 205 aniversario de la presencia, ¿no?, en esta independencia aquí en nuestro país, ¿no?, de que se está celebrando este 28 de julio. Andajes está presente en esta celebración con la invitación muy especial para que ustedes puedan asistir a esta organización que realiza, pues, con la invitación a la ceremonia de ofrenda a la tierra de la Pachamama, ¿no?, el 29 de julio a horas 9 de la mañana, ¿no?, esta visita en la plaza Apu Misai Huanca, ¿no?, en sitio arqueológico Antazuay, ¿no?, esto es en Poac, Huaranga, ¿no? El circuito de esta visita guiada al sitio del curso a cargo de los arqueólogos del proyecto de investigación, estas piezas únicas en curso para todos los amigos que quieren explorar, buscar el legado con los expertos, ¿no?, quienes le van a dar conocimiento acerca de todo ello. Organiza la Municipalidad Distrital de Andajes y, por supuesto, el contacto para que ustedes puedan comunicarse con ellos, el 985-55-75-81, el 985-55-75-81. Esto es en el distrito de Andajes. Ahí será esta reunión. Y por supuesto, pueden escribir también a info.andajes@mun.gob.p, ¿no? Ahí dice la Municipalidad de Andajes 2026. Una invitación muy especial para esta fecha tradicional en el distrito de Andajes. Su alcalde, pues, Antonio Bernabé Conejo, como siempre, a través de Panorama Regional. 7:20 y vamos a otra entrega musical. Esta vez estamos con el conjunto musical Andajes, aquí en Panorama Regional.
1: ¡Señoras y señores!

sí, ya estamos un poquito más tranquilos también, ¿no? En realidad, pues ha habido un movimiento, ¿no? En estos momentos, de repente no perceptibles por muchos amigos que están transitando por la calle o están en los buses de que van de los diferentes conos. Y bueno, pero nosotros aquí en la emisora radial, pues estábamos serenos todavía porque fue un, ¿no?, algo. Y bueno, pues la magnitud en lo cual se refiere el del Instituto Geofísico del Perú está indicando una magnitud 4.3, así es. Sí, la intensidad 3 moderada, percibida claramente por muchas personas, ¿no? El epicentro a 22 kilómetros al suroeste de Lurín, en Lima. Su profundidad es de 60 kilómetros. Esto pues nos da a poder referirnos a los movimientos sísmicos, ¿no? Bueno, si suceden en el día, todavía se puede tener la oportunidad de que tú te puedas guarecer en un sitio donde pues puedas estar, si estás en la calle, bueno, pues al centro, ¿no? Al centro de la pista, porque se supone que ya los carros también igualmente van a parar, ¿no? En este sentido, no pegarse a ninguno de los edificios, porque como ustedes saben, esto puede ser de mayor intensidad, ¿no? Esto es en el día. Pero si hablamos de la noche, ¿no? Si hablamos de la noche o madrugada, la cosa es diferente. Porque imagínense, yo, así como un ejemplo nada más, me acuesto a las 10 de la noche, ¿no? Y estoy en un sueño, pero profundo, hasta las aproximadamente 2 de la mañana, ¿no? Y a las 2 de la mañana recién clarifico y hago un segundo rabo, ¿no? Hasta las 4 de la mañana, ¿no? Entonces, son horas, ¿no?, que uno tiene, pero un sueño profundo, ¿no? Donde pues no te vas a dar cuenta de qué es lo que sucede a tu alrededor, ni tantas cosas otras. Y esto trae a colación porque con el movimiento que se realiza, uno no sabe en qué momento. Pero lo importante es que tenemos que dejar la habitación ordenada. Bueno, cierto, somos desordenados, por acá las medias, por allá los zapatos, ¿no? Y el perro amarrado al lado de la cama. Bueno, pero lo que tenemos que hacer, en eso tenemos que hacer una cosa, ¿no? Tenemos que ser serenos, ¿no? Y para ser sereno, bueno, hay personas que son muy nerviosas, esto sí, pero hay que dejar todo ordenado en la noche, ¿no? Si usted tiene su computadora al lado del escritorio y todo ello, pues lo que tiene que hacer es simplemente ordenarlo, dejarlo todo libre para el momento de que haya un movimiento de una naturaleza, no de 4, de repente 7 u 8, ¿no? Entonces, que eso ya está pronosticado. Ojo, ya está pronosticado el de 8, ¿no? Y no se sabe en qué momento será, pero en algún momento tendrá que llegar. Pero para eso tenemos que estar, como les digo, ordenado todo lo que es la parte donde usted, su habitación, que va directo hacia la puerta, ¿no? Cosa que de esa manera usted sale disparado para poder ponerse en una columna que sea pues fuerte para resistir todos los embates que pudieran haber. Esa es una de las cosas importantes, sobre todo en la noche que el fluido eléctrico se va automáticamente, ¿no? Entonces, ahí es donde tenemos que tener ya, de repente, en ese momento la linterna usted no lo va a ver ni siquiera, ni porque de frente usted sale, ¿no? Pero ya una vez que se haya producido esto y esté pues la situación un poco más libre de cosas,
busque usted la linterna para poder ver mejor, ¿no? Una linternita, cómprese una linternita, en lugar de comprarse una chela, una linternita, ¿no? Claro, y después te lo pa dormir al lado de tu almohada, pues, ¿no? Y otra de las cosas también, una radio a pilas, ¿no? Para poder escuchar noticias, ¿no? Acerca de qué es lo que ha ocurrido, cómo es. Porque las radios, sí, pues, tienen su. Sobre todo, su energía propia, ¿no? En los momentos así de esta situación que pudiera ocurrir. Entonces, estamos avisados, ¿no? Que va a ocurrir, pero tenemos que. No sabemos si es de día o de noche, o cuando usted está almorzando. O cuando se está bañando, ¿no? Porque hay personas que los agarren en el baño, ¿no? Y entonces, todo ello, pues, sobre todo, irnos a la parte importante, que es siempre agradecer al Señor por muchas cosas que nos da y también por muchas cosas que nos quita, ¿no? Entonces, todo ello, pues, siempre debemos estar predispuesto a toda esta situación como el de ahora. Nosotros, mientras estaba la música, bueno, no podíamos hablar en ese momento, una vez que ya está todo, estamos dándoles a conocer, porque si fuera uno más fuerte, de repente hubiéramos salido, porque estábamos en todo la música, pero si hubiéramos estado como en este momento y hay un movimiento sísmico, tenemos que seguir donde estamos, ¿no? Ya a Marino le hemos puesto una cadena, por si acaso, para que no salga así lo quiera, ¿no? Entonces, ya estas cosas siempre se van a dar y nosotros tenemos que estar, ¿no?, predispuesto a toda esta situación. Tomen su agüita de, no ron, ¿no?, nada de eso, sino una agüita especial, ¿no?, como nosotros tenemos, con hierbitas, nada más, con hierbitas. Pero ojalá alguien me trajera un día sábado, por decir, un calentadito, ¿no? Yo mismo me voy a preparar, pues, ya que de repente tenga que ser así, porque ya en agosto entramos a nuestras fiestas jubilares de nuestra Santísima Virgen de la Asunción. Allá en la provincia, en nuestra capital, pues comienzan todas las actividades festivas desde el día 11, ¿no? 11, 12, 13, 14, que viene a ser, pues, ya la misa de madrugada, ¿no? Esta misa de que ya tiene una costumbre de años, ¿no? De años, para comenzar con todo lo que va a ser este homenaje, con los mayordomos, con la parte festiva, con el cariño y la fe, ¿no? No, pues, no vayan solamente para ir a tirarse un trago por ahí y amanecer de repente al lado del hotel y todo eso, sino hay que estar siempre con la fe en Dios, tranquilos, ¿no? Y así pasar unos momentos agradables con fe y de poder estar también en contacto con la naturaleza. Hay que salir al campo, hay que ver cómo están nuestras cosas allá, digo en el sentido figurado o entre comillas, ¿no? Ver el campo, qué es lo que necesitamos. Por ejemplo, cuando uno siempre va en el mes de agosto, es un mes donde no florece todavía nada de la parte verde, ¿no? En algunos lugares se pudiera ver, pero ¿por qué? Porque el hielo, pues, está presente, ¿no? Y esto, pues, va matando lo que significa las plantas. Todo ello es importante y ver qué es lo que necesitamos. Algunas plantas que tengan la capacidad de poder lograr estar, pues, en el hielo, poder estar en todo eso. Y lo único, los pinos, pues. Esos pinos que estamos pidiendo hace qué tiempo atrás, ¿no? Me acuerdo de un presidente de la comunidad con el cual hablamos, dijo que los pinos estaban ahí, pero seguro habrán estado en la huerta de su casa, pues, porque ya después no se vino, pues, para nada en cuanto a el sembrado, ¿no?, de ellos. Solamente el sembrado está en la parte baja, donde me acuerdo que el alcalde, esos tiempos, don Manuel Delgado,
pues se hizo la siembra de todos esos que está en la parte baja, ¿no? De pero no en la parte alta, no hay vegetación, no hay cosas que debería hacer. La comunidad, pues no se preocupe, está en otras cosas, seguramente buscando pues por ahí, ¿no? Pero para cosas importantes como esto, la vegetación, que Obión se vea de otra manera, pues nanay, ¿no? No hay eso. Bueno, vamos a ir a la música y después venimos con efemérides. Vamos entonces. Gino Sack aquí en Panorama Regional.

Efemérides aquí en Panorama Regional por Independencia. Vamos, 22 de julio, ¿qué ocurrió un día como hoy? En 1844, las fuerzas leales al general Manuel Ignacio de Vivanco, presidente de la República, son derrotadas por el general Ramón Castilla. En 1872 se produce un golpe militar encabezado por los coroneles Tomás y

En 1900, y por supuesto que esto me hace recordar que una de las calles en la capital de la provincia de Oyón es González Prada, así es, ¿no? En la calle donde está, pues, la casa de nuestros queridos abuelos, ¿no? De aquellos tiempos, ¿no? De don Edilberto Inciso Guamán, así es, ¿no? Ahí, pues, esta calle es Manuel González Prada. En 1983, Perú decide poner fin a la caza de la ballena. En 1992, en Colombia, Pablo Escobar se fuga de la cárcel. ¿Cuándo no? Todo esto sucedió un día como hoy, 22 de julio. Noticias internacionales. Japón registra 4 ciudades con más de 40 centígrados. El calor extremo persistirá hasta mañana jueves, así es. Japón volvió a sufrir hoy miércoles una jornada de calor extrema. Mosho dice, con 4 localidades que superaron los 40 C de temperatura más alta que se registre en Kuwana, prefectura de Mie, donde el termómetro alcanzó 40.6 C, la máxima histórica desde que existe registros en esa ciudad. 40 grados con 6, qué bárbaro. La Agencia Meteorológica de Japón informó que el intenso calor continuará este jueves, especialmente en las regiones de Kanto y Tokai. Junto con el Ministerio del Ambiente, emitió alertas por golpe de calor por amplias zonas del este y oeste del país. Mochila de emergencia para sismo, esto también es importante. Los 10 artículos indispensables con agua embotellada, alimento no perecible, botiquín de primeros auxilios, linterna, radio portátil, documentos importantes, dinero en efectivo, ropa abrigadora, artículo de higiene personal y un silbato. ¿Para qué silbato? No es para ir a un partido de fútbol o de vóley, sino lo tengan en la puerta para salir con la mochila. Atentos, duerman con pijama, dice, cuidado, que no, esto sí no se dice, mi querido Normi. Así es, vamos entonces, ya, cumpleaños, de una vez, mi querido Marino, cumpleaños, ¿quiénes están cumpliendo años el día de hoy? El día del temblor. Vamos a ver quiénes están cumpliendo años hoy día. Vamos entonces, hoy día estamos ya 21 de julio, 22 de julio, claro, mi querido Marino, así es. Marino, por favor, muéveme el mapa. ¿Y quiénes están cumpliendo años? Vamos a ver. El día de hoy están cumpliendo años nuestros amigos, a quienes le deseamos que pasen un día excelente, ¿no? Un día muy especial. A Rosa Magdalena Samar Urbano, que está cumpliendo años. A Dinés Salinas, nuestro querido amigo Dinés Salinas, ex dirigente de la Asociación Provincial de Oyón y, por supuesto, también dirigente de su institución base, la Asociación Mayay. Igualmente, también Darío Médico Ugarte está cumpliendo años. Bueno, este es un recuerdo grato que yo tengo con nuestro amigo Darío Médico Ugarte. Él ya no está con nosotros, pero importante el de siempre recordarlo en estos tiempos. También miembro de la Asociación Oyón y uno de los grandes periodistas de nuestra aquí en nuestro país. Igualmente José Ugarte Urbano, cumpleaños. Darío Valentín Rojas, Juan Quispe Oces, igualmente José Ugarte Urbano. Moralito Zavala está cumpliendo años. Roy Pacheco Guerra también cumple años. Alfredo Girón Natividad, Percy Sánchez Poma, Fleyton de Jimena, El Paraíso, nos dicen también. Eustequis Montesinos está cumpliendo años. Este no, me envía Javier Orlando, este cumpleaños, le desea muchas felicidades de parte de Javier Orlando a Eustequis Montesinos, que está cumpliendo un añito más de vida, y por supuesto Panorama Regional. Magdalena Muñoz González, Fulvel Rivera Espinosa, María López Sánchez, quienes están cumpliendo un añito más de vida. Fulvel Rivera Espinosa y Josué Carlos y muchos amigos más que están cumpliendo años el día de hoy. Vamos con la música y luego ya para cerrar con nuestros avisos. Vamos entonces.

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Son la hora que estamos, son las 7:53. Vamos a nuestra siguiente, última entrega musical y con eso nos estamos despidiendo hasta el día de mañana, y en la noche estamos con Noches de Panorama, ¿no? A través de esta emisión del día de hoy. Y mañana, lógicamente, estamos aquí en Independencia del Perú a través de esta emisión. Mañana va a ser 23 días feriado, Marino. ¡Qué bueno, qué bueno! Hay que descansar, pero nosotros no descansamos. Tenemos que venir nuevamente aquí. Y ya, mañana sí, recuérdame que vamos a tener que poner el himno nacional, una partecita nada más, o en todo caso, la marcha de banderas también, mi querido Marino. Así que nos vamos ya pues hasta el día de mañana. Gracias por su amable sintonía, mi querido Marinín. Nos vamos.